27 y 29. 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
1: 8:32. 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

23 y 28. 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

0: 11:30.
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12 y 28. 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

0: 1 y 30.
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33 y 34. 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
1: Muy buenos días, amables oyentes, bienvenidos al programa La Naturaleza y la Salud. Permítame llegar nuevamente a sus hogares a través de las ondas amigas Radio La Cheverísima. Saludos en todo el departamento de Cajamarca. Saludos en todo el departamento de Amazonas. Y hasta dónde se extienden estas ondas radiales. Quien conduce el programa, Segundo Herrera, miembro adherente de la Sociedad Peruana de Medicina Alternativa y Complementaria, un profesional en salud, conduce este programa de orientación para una vida saludable, orientación para una vida mejor y poder disfrutar de la dicha y de la felicidad que nos da la vida. Recuerde, señor, señora que me escucha, hay que aprovechar cada minuto de nuestra vida, cada instante de nuestra existencia, hay que aprovechar en ser felices, en vivir sanos, en disfrutar de la a plenitud lo maravilloso que es la vida, porque cada día es un regalo de Dios. Hay que agradecerle a Dios por este día maravilloso que tenemos. Hay que agradecerle a Dios de todo lo que día a día nos viene dando. Gracias a Dios no nos falta el pan de cada día para nuestra familia, para nuestros hijos. Gracias a Dios tenemos salud. Gracias a Dios tenemos un techo donde vivir. Tenemos un negocio donde podemos ganarse unos soles para poder salir adelante. Todo lo debemos a Dios, todo lo que tenemos, todo lo que somos, le debemos a Dios, y todos los días debemos agradecerle a Dios, orar en la mañana, orar en la noche para dormir, en la mañana pidiéndole a Dios para que el día de hoy no nos falte el trabajo y el pan para nuestros hijos. En la noche debemos rezar dándole las gracias a Dios por ese día maravilloso que nos ha dado con una buena salud. Nos ha dado la alimentación para la familia, el trabajo que nunca nos falta. De eso hay que agradecerle a Dios. Dios es la fuerza de la humanidad, que fuera del hombre si no existiera Dios, oiga, se perdería en este mundo. El hombre es la máxima creación divina de Dios. En principios, Dios hizo los cielos y la tierra y le pareció muy bien. De pronto hizo las aguas, hizo los animales, toda fiera salvaje. Pero la tierra todavía se sentía desolada y Dios pensó, lo hizo al hombre. Cogió un poco de barro y lo formó al hombre. Le dio un soplo en la nariz y le dio vida. Y Dios, pensando en el hombre, promulgó unas leyes para que el hombre viva en esta tierra. Dios le promulgó unas leyes. Mientras el hombre cumple las leyes divinas de Dios, el hombre será feliz en esta tierra. El hombre desobediente tendrá problemas y vivirá enfermo. Señores, Dios le dijo al hombre: te alimentarás de los frutos de los árboles. Dios no le dijo: te comerá las vacas, los cerdos, las gallinas, los patos. Te alimentarás de los frutos de los árboles. Por ley divina somos vegetarianos. El hombre desobediente que abusa de las carnes rojas, el hombre desobediente que tiene vida desordenada, tiene problemas de salud y tiene problemas también familiares. Los problemas son causa de una desobediencia de Dios. Las enfermedades son causa de la desobediencia de Dios. Señores, hay que tener en cuenta esto. Muchas personas, oiga, sufren, arrastran enfermedades año tras año. No hayan mejoría, no hayan sanación. Le andan echando la culpa a Dios. Me ha castigado Dios, estoy enfermo. Me ha castigado Dios, tengo problemas con mi familia. Dios me castigó para ser pobre. Dios me castigó para andar sufriendo. Dios no castiga, señores. Hablar de Dios es hablar de amor, porque Dios es amor. Dios no castiga a nadie. Señores, la culpa tienes tú mismo, porque comes, bebes equivocadamente, llevas una vida desordenada, antinatural, y la causa de todo ello son las enfermedades. La causa de ello son las enfermedades. Señores, hay que tener cuidado. Hay que tener mucho cuidado en esto. 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De acuerdo a la enfermedad le doy un tratamiento. 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
1: 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El equipo es indoloro, o sea, no es doloroso. Oiga, sin sacarte una gota de sangre, te analiza el colesterol, los triglicéridos, te hace un descarte de diabetes, te analiza la glucosa, la hemoglobina, sin sacarte una gota de sangre. Imagínate la tecnología que hay hoy en día. El equipo analiza los pulmones, analiza el estómago, analiza el corazón, analiza el hígado, la vesícula, el páncreas. El equipo analiza los riñones. Al hombre le analiza la próstata, a la mujer le analiza los ovarios, analiza los huesos, los cartílagos, la circulación de tu sangre, analiza los nervios craneales, analiza el cerebro. Analiza las vistas, los huesos. Oiga, 38 exámenes tecnológicos. Analiza órgano por órgano, sistema por sistema, para ver la enfermedad que usted padece. De acuerdo a ello, le damos un tratamiento para que usted pueda curarse, para que usted pueda sanarse. Le damos una dieta, señores, para que usted pueda recuperar pronto la salud, pueda vivir una vida normal, porque cuando estás enfermo sientes que todo te hace daño, la comida te hace daño, no puedes conciliar bien el sueño, te da preocupación, tristeza, melancolía, te sientes desanimado, deprimido, y día a día tus defensas bajan y las enfermedades van avanzando. Hay que tener en cuenta esto y curarse pronto antes que sea demasiado tarde. 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

0: es bien malo, oiga. Tenía un dolor al cerebro, era como loco, me endormecía todo el cuerpo. Pero ahora estoy agradecido de usted y ahora estoy bien ya.
1: Parecías como trastornado, como loco en los meses anteriores.
0: Sí, como loco era yo, oiga. Pero ahora, muchas gracias, estoy bien con la curación que me ha dado.
1: Haz una invitación al público que nos visita de varios lugares.
0: Ahora les hago una invitación al público que los señores Severas me han sanado de la enfermedad que tuve. Estoy muy agradecido de ellos.
1: Pues bueno, muchas gracias por este testimonio. ¿Cómo se llama usted, señor?
2: Yo soy Jesús.
1: ¿De qué parte viene usted, amigo Jesús?
2: Yo de San Antonio.
1: Usted venía sufriendo las enfermedades en su vida también. ¿Cómo se encuentra ahora durante nuestro tratamiento que le hemos hecho en esta ciudad?
2: Ahora está encontrándose muy tranquilo, gracias, señores, gracias a ustedes.
1: ¿Ya no tiene ningún problema, ningún inconveniente en su vida?
2: Ya está todo tranquilo, bajando ya.
1: Muchas gracias, amigo, por el testimonio que nos ha brindado.
2: Estoy agradeciéndoles también a ustedes porque han hecho la curanza con esa enfermedad de mi hija que ha tenido. Y ahora está tranquilo y ahora ya. Está tranquilo. Gracias a ustedes, señores Herreras.
1: Seguimos nosotros entrevistando aquí en este gabinete de consultas a todas las personas que vienen siendo solucionadas sus problemas y sus enfermedades. ¿Cómo se llama usted, señora?
3: Yo felicito a Tanta Junta y Drogo.
1: ¿De qué parte es usted, señora?
3: Malca.
1: ¿Cuántos años usted venía sufriendo esta enfermedad?
3: Ya tenía para 4 o 5 años así vivido, enfermo.
1: ¿Y qué es lo que le dolía a usted, señora?
3: Me dolía la cabeza, el cerebro, la cintura, las escamillas.
1: Y dígame, durante el tratamiento, ¿cómo se encuentra usted?
3: Ya mejorando, ya estoy mejor ya. Sí, ya no lo siento nada ya. Sí, ya estoy mejor.
1: Señora, dígame, ¿este tratamiento que usted ha hecho, ha ido a otros curiosos a hacerse curar?
3: ¿Me he ido? No.
4: ¿Nunca ha visitado ningún curioso?
3: No hemos ido a ningún curioso. Sí.
1: ¿Primera vez se ha hecho curar usted acá?
3: ¿Cómo se llama?
4: Segundo Herrera,
3: que hemos venido a que nos cure. Sí, primera vez.
1: ¿Qué puede ser usted para todos los oyentes de este programa, El Camino de la Felicidad?
3: ¿Cómo?
1: ¿Qué puede decirle usted a todos los oyentes del programa, las personas que nos escuchan en este programa?
3: Nosotros nos escuchamos que son curanderos, don Nicolás, con don Segundo, que ellos curan. Están sanándolo a la gente. Está mejorando, están curando. Sí.
1: Ya, señora, muchas gracias por esta entrevista.
5: Mucha gente nos da su testimonio, nos da su caso para difundirlo en los programas que a diario lo vamos realizando a nivel nacional. Mucha gente, oiga, confía en la familia Herrera. Mucha gente llega con diferentes problemas, diferentes casos. Nosotros, como tenemos la experiencia, le ayudamos a salir adelante. Pero no a todos, también en algo que podamos servir, ofrecemos. Nosotros no ofrecemos lo imposible. En algo que yo te pueda ayudar, te ofrezco. Lo imposible no te ofrezco. Estos casos son personas, oiga, han sufrido años, año de años, postrados en una cama, sin hallar la esperanza de curarse. Gracias al poder bendito de la naturaleza y gracias a Dios hemos podido liberarlos, hemos podido curarlos, hemos podido solucionar su problema. Hoy ellos dan su testimonio. Así cura Segundo Herrera, con hechos, no con palabras. Yo no te digo que soy el salvador de la humanidad o de repente soy el Dios que lo cura todo. Yo no soy, amigo, esa persona. Yo soy una persona profesional en mi trabajo. Ofrezco solamente lo que te puedo ayudar, lo que está a mi alcance te ofrezco. No te ofrezco lo imposible. 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

0: 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Más allá de la muerte física, hay algo que salvar, el alma. Esta es la creación de un programa diferente. No solamente en un camposanto hay muertos, no solamente en un cementerio hay muertos, hay plazas públicas, hay calles de gente que camina con el espíritu muerto, porque fracasó en su trabajo, fracasó en su hogar, fracasó en su vida, fracasó en su negocio, fracasó en el amor y tiene miedo a afrontar la realidad. Pero no se preocupen, queridos hermanos, fracasar no es morir, fracasar es volver a vivir con el espíritu lleno de optimismo, pero siempre teniendo fe en Dios y confianza en uno mismo. Aunque tengas el cuerpo cansado, los bolsillos vacíos, aunque no tengas nadie quien te consuele en tu vida, confía en Dios. Dios tarda pero no olvida. Dios te ahorca pero no te mata. Confía en Dios, hermano, y volverás a ver nuevamente esa luz que alumbra tu negro camino. Confía en Segundo Herrera y cuéntale tus problemas. Cuéntame tu drama, tu pena, tu sufrimiento, tu enfermedad. Confía en mi persona y visítame, pero con fe, con confianza, no con esa duda. Si tú tienes duda de confianza, no lo hagas. No me visites, porque no te voy a poder ayudar. Solamente ayudo a la persona que tiene fe, porque la fe transporta montañas, la fe mueve cerros. La persona que tiene fe triunfa, y el que no tiene fe, toda la vida vive conociendo la derrota, el fracaso, el sabor amargo de la mala suerte. Confías en mi persona, visítame. 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Hermano de la sintonía, llego ya a la parte final del programa. Gracias por haberme escuchado, gracias. No le digo adiós para siempre, sino hasta el día de mañana en este mismo horario y en el mismo punto de tu dial de Radio La Cheverísima. Buenos días, permiso.
1: 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Permiso.

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3: Claro que sí, mis queridos hermanos, mis queridos amigos de la sintonía, claro que sí, ya estamos aquí nuevamente, como todos los días, a esta hora, y a través de esta prestigiosa emisora, listos y preparados para poder brindarles una nueva edición de su programa Secretos y Misterios de Huancabamba. A nombre de mi hermano José y Vicente de los Milagros, quien le habla, los curanderos de nacimiento, le damos la más cordial bienvenida al programa del día de hoy. Hoy estamos sábado, sea donde sea nos estén escuchando, vaya un saludo cordial y un abrazo fraterno para todos ustedes. Y como siempre, muchas gracias por premiarnos siempre con su amable sintonía. Yo quiero saludar a nuestros hermanos que nos están escuchando por Jaén, que nos están escuchando por Bagua, que nos están escuchando por Chachapoyas, a nuestros amigos de Chirinos, también nos escriben, nos llaman igualmente, a nuestros hermanos de Nambaye, a nuestros hermanos que nos escuchan por allá por Zumba, hermanos de la vecina República del Ecuador, que también nos llaman. 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Y los días domingos solamente atendemos mediodía nada más, desde las 8 de la mañana hasta la 1 de la tarde. 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Y mañana domingo solamente vamos a atender mediodía nada más, desde las 8 de la mañana hasta la 1 de la tarde. Y en la misma Biblia está escrito que Dios pone caminos de esperanza, Dios pone caminos de solución, y uno de esos caminos es este programa, porque a través de este programa, a través de nosotros, usted va a poder encontrar la justa solución a todos sus problemas y la curación total y definitiva a todas sus enfermedades. Pero lo que usted tiene que hacer es venir y visitarnos, hermanos. Ustedes tienen que venir a visitarnos, porque solo con escucharnos no te vamos a poder ayudar en nada. Solo escuchándonos no te vamos a poder ayudar en nada. Usted tiene que venir, hermano, haciendo un esfuerzo, un sacrificio, así viva lejos. Hay un dicho que dice que las cosas buenas de la vida no se consiguen fácilmente. Hay que lucharlas para poder conseguirlas. 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Todo lo que usted desee hacer, todo le salga bien. ¿Cuántos jóvenes que están pensando postular a una universidad, a una academia, a un instituto armado? O que muchas veces lo han intentado 2, 3 veces y no lo han podido lograr, están viniendo a hacerse arreglar su suerte. Porque como ellos dicen, maestro, quiero postular nuevamente, pero yo quisiera ingresar. Mi sueño es ser abogado, mi sueño es ser ingeniero, mi sueño es ser profesor, doctor, mi sueño es ser policía, dicen maestro. 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
3: Vamos a saludar al señor Héctor. Me está usted preguntando sobre un hijo que tiene problemas con él, dice, que ya no sabes ni qué hacer. ¿Usted piensa que su hijo tiene brujería, que le han hecho alguna brujería para que tome? Tu hijo toma demasiado, señor Héctor. Me envías la fecha de nacimiento de tu hijo y los nombres también. Pues quiero que me preste atención, señor Héctor. Brujería, daño para su hijo no hay. No hay ninguna brujería. Así que no esté pensando que a su hijo le han hecho daño. El daño que le están haciendo a tu hijo son los amigos que lo inquietan para ir a los bailes, a las discotecas. Los que lo andan inquietando son los amigos, lo que le están haciendo el daño prácticamente. Pero no se preocupe, porque para ese vicio del alcoholismo yo tengo un secreto, mi querido amigo. Yo tengo un remedio, un secreto para que el borracho deje de tomar. Pero para eso yo quiero que usted me visite, porque yo le voy a indicar a usted cómo le va usted a dar este remedio, este secreto a su hijo, para que su hijo se aleje del licor y le agarre cólera, le agarre asco al licor. ¿De acuerdo? Voy a estar esperándote. Gracias por haberme enviado su mensaje. Que Dios lo bendiga. Mucha atención a la mujer sin suerte en el amor, dice acá. Me pide que no dé su nombre ni la fecha de su nacimiento. Dice mujer sin suerte en el amor, me preguntas si es que irás a ser feliz o si es que de repente tu futuro es sufrir en el amor. Mi querida señora, te digo señora, porque la fecha de tu nacimiento que yo he rastreado, veo que eres madre soltera. Tienes dos criaturas de dos compromisos diferentes. Por eso de allí viene tu seudónimo, mujer sin suerte en el amor. Voy a decirte la fecha de nacimiento. Dice que tú has nacido para ser feliz como toda persona. Tú has nacido para tener tu hogar, tu familia. Pero lamentablemente veo que en el amor, en lugar de que el amor te traiga felicidad, te está trayendo son lágrimas, tristezas. Porque muchas veces los hombres están contigo, se burlan, juegan contigo y te dejan como si fueras un juguete viejo. Lo que pasa, mi querida señora, que tu suerte está dañada. Hubo un hombre que quiso estar contigo, un hombre mayor. No sé si te acuerdas, pero bueno, hubo un hombre mayor que quiso estar contigo. Y como usted no correspondió a sus sentimientos, porque no sentías nada por él, quiero decirte que este hombre, por despecho, te ha malogrado tu suerte para que no seas feliz. Pero esto tiene tiempo ya, mi querida señora. Pero tiene solución, no hay problema. Para eso yo quiero que usted venga a verme. porque vamos a limpiar su suerte. Vamos a curarte de esta brujería, esta maldición que te han hecho, y usted va a poder tener la verdadera felicidad. Te agradezco bastante me hayas enviado tu mensaje. Tengo acá otro mensaje, dice el hombre con problemas en su hogar. También me pide que no dé su nombre por la radio. Hombre con problema en su hogar, me pide que rastree su mensaje y le diga a qué se deben todos los problemas que están pasando en tu casa. Mi querido señor, la fecha de tu nacimiento dice que a veces tú mismo estás aburrido, porque en tu hogar hay muchos problemas. Mucho discutes tú con tu mujer, parece que se han agarrado cólera. No solamente ustedes, sino tus hijos también viven peleando, entre hermanos viven peleando. Hay muchos problemas, ustedes viven aburridos. ¿Sabe qué es lo que está pasando, mi querido hermano? A tu casa te han tirado una brujería, te han tirado un daño por venganza, porque a ustedes lo quieren ver separado. Y ten cuidado, porque esto viene de la misma familia por parte de tu esposa. Mi querido hermano, yo quiero que usted hable con su esposa, hágala barrer toda la casa, y esa tierrita vengan trayéndomela. Yo voy a hacer un ritual del fuego y les voy a hacer ver a ustedes esa brujería que le han tirado a su hogar. Cuando yo destruya esa brujería, van a ver que ustedes van a vivir felices, con amor, con felicidad y con respeto en tu hogar. Ya no van a ver esos problemas, porque hay hasta enfermedades para su casa. Todas esas plagas son producto de la brujería que les han tirado. ¿De acuerdo? Los voy a estar esperando.
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3: 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Dios los bendiga.
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6: 5 y 58.

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0: 26 y 29. 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

0: 27 y 30. 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

0: 8 y 29. 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

0: 9:32.
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0: 10 y 28. 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

0: 11 y 32.
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0: 12 y 30.
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0: 35. 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

0: y 28.
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calor, hermano, qué calor. ¡Qué sol, hermano! ¿Cómo quemas, Jaén? Jaén, región Cajamarca, nororiente del Perú. Un otoño de verano, hermano. Corazón serrano, desde que te vi, canta Milagritos Díaz. La guerrerita. ¿Cómo dice?

0: 10 y 30. 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

0: y 28. 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

Quinto Grado de Piura le ganó a la U en el Monumental 1-0 con gol de la Pulga Ruiz Díaz, pero no le alcanzó para salir del fondo, del sótano de la tabla. Sí, al fondo.

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0: chava que están cheleando.
1: Gracias, Cris.
0: A ver, ¿cuántos están por ahí metiendo sus chelitas? ¿Cuántos están por ahí metiendo sus chelitas? Salud, salud. Sábado, fin de semana. 16 de mayo. Mayo, el mes mariano, como decimos los piuranos. Mes de nuestra Virgen María Auxiliadora. Mayo, el mes de mamá. Es ahora la única tropical, es Hechura.

0: y 28.
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0: tiempo para mano. Vamos, agradecido por toda la sintonía. Dios me lo bendiga. Será hasta el día lunes.
1: ¡Baila! ¡Goza! ¡Qué armonía! ¡Es una sola!
0: Por siempre y para siempre. Como amigo de siempre y para siempre, Wilson Valladolid te dice gracias. Hasta el lunes. 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La canción de la discordia. Cuando florezca el chullo.

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0: 6:30.
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